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1: El que diga sus miedos será descalificado. El que tenga tropiezos será dejado a un lado. Pero cuando encuentres un camino sin buscar, descarga, descansa tus huesos y a bailar.